la selva, los machetes, las canoas y el turbión, los toros, el bajío, la semilla y el tesón, demuestran elocuentes epopeyas de valor, que bajo un sol ardiente van forjando mi nación.

de peón, domador de adversidad, tierra de tigres y pumas,